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6: Regresamos después de este corte de publicidad, este espacio a nuestros patrocinadores, y arrancamos la segunda hora de la Sobremexa desde hace 2 minutos, 6:02 de este 30 de septiembre del 2026, este miércoles mitad de semana, que ya se siente más ligera la semana, es real, quincena, yo creo que es por eso, que se siente más ligera, que se siente todo más tranqui, más a gusto. Así que yo espero que esté fluyendo bien la semanita. Y este miércoles, sobre todo. Incluso, me atrevo a decir, ay, van a decir esta y su humor raro, extraño. Ha sido un gran miércoles para una persona. Bueno, no sé qué tan gran miércoles, pero cuando hablamos de un método de justicia como es la pena de muerte, no podemos hablar de México. Por supuesto que no. Yo no me vaya a banear aquí en mi TikTok, porque seguimos obviamente en nuestro en vivo de TikTok, pero cuando hablamos de este método de justicia, pues no podemos hablar de México, porque en México no existe. Eso es una realidad, pero lo que sí es que nuestro país vecino, allá sí existe. Allá sí, es un método de justicia para las personas que pues cometen algún delito y el sistema decide que su castigo sea, pues, terminar con su vida. ¿Qué sucede con esto? Pues bueno, Krista Pike, el día de hoy, después de casi 30 años, después de 3 décadas, pues estaba ya por cumplir su sentencia. Una sentencia que se dio en 1995. ¿Y qué sucede? Bueno, vamos por partes, ¿no? Krista Pike fue condenada a muerte por el brutal asesinato de Colin Slimmer, de 19 años. Ella tenía 18, Krista Pike tenía 18, su víctima 19 años. Esto fue en enero de 1995. Y les repito, pues ella ya con 18 años conspiró junto con su pareja de 17 años, Tara Daly Shipp, y otra compañera del centro de capacitación laboral donde ella estaba, para poder cometer este acto tan atroz. Todo por los celos, motivada por los celos. O sea, fue bastante bastante agresivo lo que sucedió. Y claro que impactó el caso muy, muy mediático, porque pues fue muy raro todo lo que pasó. Ellos tallaron un pentagrama en el cuerpo de su víctima. Y la verdad es que causó mucho impacto en aquellos años de los 90, finales de los 90 casi. Pero, ¿qué sucede? Bueno, obviamente dieron con los causantes. Es por eso que se le dio esta sentencia a Krista Pike. Al principio iba a ser en la silla eléctrica, pero después cambió a la inyección letal. Y el día de hoy se iba a llevar a cabo en punto de las 10 de la mañana, hora de Tennessee, en Nashville. Pero una hora antes, o sea, incluso dicen que ya se encontraban ahí los testigos, pero una hora antes, pues la defensa detuvo esto y alegó que para la toma de esta sentencia, para la decisión de esta sentencia, no se tomó en cuenta el abuso que ella había sufrido cuando era niña. Esto fue lo que alegó la defensa. Por su parte, el Tribunal Supremo de Estados Unidos pues dijo: no, a ver, vamos a pararlo. Sí lo pararon. Ella no se convirtió en la primera mujer ejecutada de Tennessee después de 200 años. No, ya no, o sea, ahorita no lo fue, porque lo pararon dos horas antes aproximadamente. Y esto fue una suspensión, o sea, no lo desestimaron, no dijeron: ah, ya no va a pasar. No, solo fue una suspensión de último minuto. Les repito, esto es un freno temporal. Los magistrados de apelación, pues les repito, pretendían revisar detalladamente si el tribunal original de 1995 sí consideró de forma plena y legal el historial de abuso infantil y trauma.

pasando muchas cosas. Hace ratito en el noticiero despedía con la pregunta de ¿ustedes creen que en México debería existir este método de justicia? Y si sí, ¿el por qué? Y si no, ¿el por qué? Es importante cuestionarnos absolutamente todo. Eso sí, es una realidad. Pero bueno, seguiremos de cerca este caso. Y mando saludos. Oigan, estaban conectados en TikTok desde... No me manden rosas ahorita porque no voy a poder cantar. En todos los abriles te llevaré 20 rosas. En tu cumpleaños te llevaré 20 rosas. Ahí está. Muchas gracias. Saludos hasta Palenque, Chiapas. Saludos también por acá me están escribiendo del otro lado del charco. Saludos para ustedes. Y me piden una canción de Green Day. Ahorita lo checamos. Y pues bueno, continuamos con mucho más. Conéctense, estamos completamente en vivo en TikTok. Vámonos con una canción de Belinda y Los Ángeles Azules. Que ayer Los Ángeles Azules hicieron fiesta en la casa de los famosos. Andaban ahí, pero haciendo bailar a los finalistas de esta casa tan mediática. Que si tuvo éxito, que si flopearon, que si sí, que si no. Bueno, de todo se ha vivido. Así que súbale a todo volumen. Esto es Amor a Primera Vista a través del 100.5.

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1: Green Day acaba de sonar con esto que fue Holiday. Con Holiday, saludando a la gente que me pidió esta canción en TikTok para el buen Emisa, que anda acá conectado. Conéctense a través de este TikTok, arroba Jessy del Carmen. Y ando complaciéndolos. También me piden algo de Maná, Mariposa Traicionera, hasta Fontana, California. Así que después del corte de publicidad que tenemos, vamos a regresar con Maná. Y continuamos con mucho más, porque la segunda hora de La Sobremexa prácticamente apenas está comenzando, de este 30 de septiembre del 2026, 6:17, regreso rapidísimo, vamos a un corte, no le cambien, sigan en sintonía del 100.5.
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1: Regresamos con más a la sobremexa. Acabamos de escuchar a Maná con esto que fue Mariposa Traicionera. Espero que lo hayan disfrutado muchísimo. Y oigan, se está poniendo bien, bien el ambiente. Bien chidísimo. ¿Y para qué? Gracias, gracias a los que se andan conectando y que andan pidiendo sus canciones también. Y que sobre todo de este en vivo saltan a escucharnos vía internet. Eso es lo mejor del mundo, que se conectan vía internet y que deciden quedarse en Exa Zacatecas para acompañar sus tardes, al menos con esta servidora. Conmigo, que soy la voz que no sabías que necesitabas, es la realidad. Tú no lo sabes, pero ahora que me escuchaste, entonces dices, sí, es cierto. Tiene toda la razón la Jessy del Carmen. Es la verdad, es la realidad. Pero bueno, continuamos con más información. Y es que déjenme les cuento que pasó algo bien, bien padrísimo el día de ayer, que le está dando también la vuelta al internet y que a todos aquellos que les gusta pues esta ondita del pop punk, que les gusta Simple Plan, que les gusta Allison, que crecieron con estas bandas, pues pasó algo que nos voló la cabeza a todos. Y es que bueno, para empezar, Simple Plan se presentó el día de ayer en México, en la Ciudad de México, como parte del Vans Tour México. Y esto fue en el Autódromo Hermanos Rodríguez. Y ellos previamente ya habían tenido fechas en marzo en el Auditorio GNP. También de Puebla y en el Auditorio Telmex de Guadalajara y en el Tecate para el Norte. O sea, ellos ya habían tenido diferentes fechas en marzo, pero pues se presentaron estos días pasados con este tour de Vans. Y uno, déjenme les digo una cosa. Uno, vi una entrevista en la red social que unió al mundo. ¿Cuál es esa red social? TikTok, esa es la red social. ¿Y qué sucede? Oigan, ¿qué personas tan más sencillas? Porque, o sea, los entrevistaba una persona que tiene un canal que se llama La Historia de la Canción, algo así. Y la verdad, obviamente con un inglés fluidísimo. Lo que pasó fue que les dijo, les voy a poner canciones mexicanas y ustedes me dicen si las conocen o no las conocen o me dan su opinión. Bueno, empezó con Luis Miguel, con Si No Supiste Amar. Ahora te puedes marchar. Y ellos empezaron así como de, oh, está cool, está nice. Dijeron, no la conozco, pero está padre. Y luego ya les dijeron, ¿saben qué? Esto es un cover de los Jackson. Y dice uno de ellos, oh, sí, iba a decir algo como Michael Jackson, o sea, que tenía algún parecido. Ah, ok, perfecto. Luego después se fueron con el Tri. Con una canción del Tri. Y decían, wow, o sea, que buena voz. Incluso decían, ah, buena guitarra, se escucha bien, se escucha padre. Decían, sí, lo valoro, lo quiero, like. Y luego después fue Maná y dicen ellos, ah, Maná, si lo conocemos. Dice Maná, por supuesto que conocemos a Maná. Y dicen, la próxima vez deberíamos de hacer un cover de Maná. Y entonces me doy cuenta que uno, Maná está un poquito, digámoslo, que mucha gente dice, ay, pues Maná, que, oigan, Maná es una banda súper reconocida internacionalmente, la verdad, que tiene muchísimo éxito y que justo, pues bandas que también en la escena musical son hiper mega famosas, como lo de Simple Plan, pues los conocen y dicen que se han saludado y que incluso hasta un cover va a haber. Se me hizo de maravilla que sean tan sencillos. Y luego después la sorpresa, que a todos les gustó muchísimo, fue un crossover que nadie se esperaba. Y es que Eric Canales, que él es el vocalista de la banda Allison, me como las uñas todo por tu culpa, ¿saben? Pues se subió a cantar e hizo este crossover tan épico del pop punk, que lo hizo súper súper padre. Y se subió a cantar la de I'm just a kid. Padrísimo. Desató locura, desató nostalgia entre todos los asistentes. Y es que saben que esto ya había pasado en el Tecate Pal Norte, pero tal vez no fue tanto el furor como ahora lo estoy viendo, que fue muy compartido y que se me hace de maravilla, y que siento que estos chicos de Simple Plan, originarios de Canadá, lo hicieron increíble y se ven bien sencillos. Ven bien sencillos. Platicaba con el señor del Carmen y le decía, ¿cómo puedes notar la esencia de las personas? Bueno, también, la esencia de las personas por un video también, qué inventada soy. Pero no, se ve que son súper sencillos, y luego ves otras entrevistas, por ejemplo, otros artistas que se ve que lo están haciendo, pero hacia fuerza, así bien sangrones, bien ridículos, y dices, no, pues así ni dan ganas, la verdad. Pero bueno, vámonos con algo de Simple Plan. Esto es Perfect, sonando a través de la Sobremexa. Después de este, de esta cancioncita, nos vamos a ir a un bloque de publicidad, nos vamos a ir a un corte, pero regresamos rapidísimo a través de la frecuencia del 100.5.

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1: Enjambre. Acaba de sonar, no, mis paisanos, yo los ando presumiendo, obviamente, pero esta canción que me piden aquí mi querida Leti, que escucha en el centro de la ciudad y me pide esta canción, saludotes. Ah, tengo muchos pendientes. La siguiente canción de Vacilos, Perderme Contigo, es para saludar, uno, a los traqueros del norte y dos, sobre todo, en especial, a la esposa de Gabriel, que quiere una canción chida, una canción padre para sorprenderla, así que un saludote para la esposa de nuestro amigo Gabriel, que nos escuchan por allá, por el lado de las Oklahomas, por el lado de Oklahoma. También un saludo a mi Vale, que está con sus hijos, Nati y Santi, que andan aquí pues viendo el live y sobre todo también escuchando. Qué bonito. También para la Nina, para mi Nina Susi, saludos para ella. Así que pues yo no quiero que se me pase absolutamente nada. No es fácil, diría un amigo, no es fácil, no es sencillo. Pero aquí andamos porque acá fue donde nos puso la vida. Así que saludotes para ustedes. Y también me andan pidiendo algo de Chetes. Ya viene más adelante. Así que entramos básicamente a la fase final de la Sobremexa. Pero antes de irme, un saludo a mi Carlitos Huerta. Precioso ser adorado. Un saludo para él. Que no manchen, qué chambeador anda ese hombre. En todos lados. Y me da muchísimo, muchísimo gusto, mi Carlitos Huerta, que estés escuchando. Love you too. Y un buen abrazo y ojalá nos saludemos pronto, bello. Así que vamos a escuchar a Vacilos con esto que es Perderme Contigo. Regreso rapidísimo a la Sobremexa porque entramos completamente a la fase final. Así que sigue en sintonía y no le cambies. Sigue en sintonía del 100.5.

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6: Un saludo para Armando que me pidió esta canción. Si tú te vas, si yo me voy. ¿Con quién se queda el perro? Quédense aquí en el 105.

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1: Es real. Tengo el espacio de la radio donde tú tienes voz. Así que haces posible que la Sobremexa sea y esté presente. Bien, bien por eso. Me voy a despedir con algo de María José. Es extraño que yo les comente con qué canción me voy a despedir. Eso es una realidad, pero solo en excepciones. Y en ocasiones muy especiales, hago excepciones más bien, perdón, por eso. Pero le quiero mandar un saludo a la señora Laura Elena, que se comunicó a la línea naranja y me pidió algo de María José. Dice que ya está disfrutando como quiera toda la programación, que se la está pasando increíble. Le mandamos un saludo a ella, a su familia, a sus hijas, a su yerno, a su nietecito, que siempre están escuchando la Sobremexa y que están haciéndole compañía a la señora Laura Elena, ya sea por medio de internet, ya sea por la laptop. O sea, de verdad, qué bonita familia. Y un abrazo para todos ustedes. Así que nos vamos a despedir con algo de María José y ya me voy, ya me despido. Gracias a la gente que estuvo aquí acompañándome de TikTok, no me despido porque vamos a subir al piso de tele. Saludos desde Virginia, saludos Omar Rosales, saludos para mi buen amigo el Kalimba y para Mario, que es el día del podcast, y aguántenos porque si nos han preguntado que qué onda con Siempre Hay Más Allá, estamos preparando la segunda temporada. Nunca nos vamos a ir. Saludos a todas esas personas que están haciendo posible llegar a más gente por medio de mucha información, de esos podcasts que nos han hecho reír, que nos han hecho cantar, que nos han hecho asustarnos. O sea, de verdad que esta revolución de este tipo de programas han sido, pues la verdad ha sido súper padre. Y ya, pues alrededor del mundo, por algo ya tienen su día internacional. Así que bueno, me despido, ya me voy. Gracias infinitas por haberme acompañado. Que tengan excelente tarde-noche de este miércoles 30 de septiembre del 2026. Quédense con la programación de Exa Zacatecas, sigan escuchando la mejor programación de toda la radio. Y nos escuchamos el día de mañana en una nueva emisión en punto de las 5 de la tarde. Ando yo acá ya saliéndome yo del aire sola. Que pues con eso, caray. Soy la voz que no sabías que necesitabas. Soy Jessy del Carmen. Esto fue La Sobremexa. A través de...

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1: 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Las curiosidades de tus artistas favoritos. Lila Downs estudió la carrera de antropología en la Universidad de Minnesota, lo que moldeó su visión social.

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Las curiosidades de tus artistas favoritos. Para conseguir el papel protagónico de Simba en la obra El Rey León en España, el cantante y actor mexicano Carlos Rivera compitió en una audición global contra más de 10.000 aspirantes.

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1: 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Curiosidades de tus artistas favoritos. Armando Toledo Rosas, mejor conocido como El Bogueto, ha tenido un impacto tan grande dentro de la cultura juvenil que lo llevó a recibir un reconocimiento oficial en la

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Las curiosidades de tus artistas favoritos. El cantante, compositor, DJ y productor Claudio Yardo, líder de la banda Caló, también ha participado como locutor de doblaje, prestando su voz para películas animadas, entre ellas Madagascar 2 y Orton y el mundo de los Ken.

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Las curiosidades de tus artistas favoritos. La primera grabación profesional que hicieron la banda Café Tacuba no fue de sus éxitos de rock, sino la pista Tamales de Iguanita, grabada especialmente para un compilado de canciones navideñas.

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1: 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Las curiosidades de tus artistas favoritos. El rock and rollero mexicano César Costa, durante su infancia, estudió 4 años de violín clásico para darle gusto a su madre, quien era una virtuosa violinista que llegó a realizar presentaciones en el Palacio de Bellas Artes.

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1: 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Las curiosidades de tus artistas favoritos. Edwin Luna inició su camino profesional a los 17 años en la banda Donner.

0: 1237.
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1: 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Fernando Hernández Flores, conocido en el mundo del reggaetón como El Malilla, ha confesado que de no ser cantante, su sueño de niño era convertirse en ingeniero civil.

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2: La banda El Tri de Alex Lora ha tocado múltiples veces en centros penitenciarios. Durante un show en el reclusorio norte, entre el público se encontraba el famoso capo Rafael.

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El origen de la banda Enjambre proviene de un juego de palabras de la infancia de los hermanos Luis Humberto, Rafael y Julián. Al tener el apellido Navejas, de niños jugaban a que rimaba con abejas, por lo que decidieron que su futura banda se llamaría Enjambre.

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1: 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Las curiosidades de tus artistas favoritos. En 1984, la productora Mildred Villafañe planeó una serie sobre chicas que buscaban autógrafos de sus ídolos llamada Fans. El proyecto de televisión se canceló y al poco tiempo se convertiría en un grupo musical de tres chicas. Mildred le agregó una L para que no sonara tan simple y así surgió el trío

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Durante los ensayos de su segundo disco, los integrantes de la banda Kabá arrugaron la hoja con la letra de la calle de las sirenas y la tiraron al bote de la basura porque les daba pena y les parecía demasiado infantil. Su equipo de producción los convenció de rescatarla, asegurándoles que sería un parteaguas en su carrera.

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2: Los Ángeles Azules se convirtieron en el primer grupo de cumbia mexicana en presentarse en festivales de talla internacional que tradicionalmente no incluían este género musical.

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1: Gracias a la estimulación temprana, Natalia Lafourcade aprendió a tocar el piano, la guitarra, la flauta y el saxofón.

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1: 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Gracias al éxito de sus primeras producciones discográficas, Pablo Montero logró un hito internacional al ser invitado a cantar música ranchera directamente para el presidente de los Estados Unidos en una gala celebrada dentro de la Casa Blanca en mayo de 2001.

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El éxito Ella Baila Sola de Peso Pluma junto a Eslabón Armado fue la primera canción de música regional mexicana en entrar al top 5 del

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1: 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Antes de llamarse Rake, la banda mexicana de pop pensó en llamarse Reyes. También se dice que su nombre se debe a la palabra rake en inglés, que significa rasguear las cuerdas

0: 532.
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0: 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Antes de ser famosa, la cantante e influencer Jerimois trabajaba en la madrugada maquillando clientas para eventos.
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0: Revista del Consumidor Radio. ¿Alguna vez te has preguntado qué contiene la pasta dental que usas todos los días? Si no lo sabes, quédate porque hoy en Revista del Consumidor Radio te enseñamos cómo preparar tu propia pasta dental en casa. Y lo mejor, su preparación te toma solo 30 minutos.
2: ¿Blanco o rojo? ¿Con yema o sin ella? Existen muchos mitos alrededor del huevo. Hoy te contamos la verdad sobre uno de los alimentos más consumidos en México y cómo puedes aprovecharlo mejor en casa. ¡Acompáñanos!
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2: Hoy vamos a preparar una tecnología doméstica, que es una excelente alternativa a los productos industrializados. Pasta dental. Además, es una receta validada por el Laboratorio Nacional de Protección al Consumidor.
0: Antes de comenzar, te compartimos los ingredientes que vamos a necesitar. 3 cucharadas de agua purificada. 2 cucharadas de glicerina pura. 2 cucharadas de lauril éter sulfato de sodio. Media cucharadita de carboximetil celulosa. 1/4 de cucharada de carbonato de calcio. 1/4 de cucharada de mentol. Y 6 gotas de esencia de menta.
2: Ahora, los utensilios que debemos tener a la mano son... una cuchara sopera, una cucharita cafetera, un tazón pequeño de vidrio, un tarro pequeño de plástico con tapa y un batidor de globo. Una vez que tenemos todo listo, vamos al procedimiento.
0: En el recipiente de vidrio, comenzamos vertiendo agua purificada, la glicerina y el mentol. Mezclamos con ayuda del batidor de globo hasta integrar los ingredientes. Sin dejar de mover, agregamos carbonato de calcio y la esencia de menta.
2: Después, incorporamos el lauril éter sulfato de sodio y agitamos suavemente hasta que se disuelva por completo. Poco a poco, añadimos la carboximetilcelulosa lentamente sin dejar de mover, hasta obtener una mezcla homogénea y con una consistencia más sólida.
0: Por último, envasamos la pasta dental en el tarro. Tapamos muy bien y etiquetamos con la fecha de elaboración y de caducidad. En este caso, esta pasta tiene una caducidad de 6 meses y rinde aproximadamente 63 gramos, o bien 50 mililitros.
2: Es importante que tomes en cuenta algunas recomendaciones de uso. Este producto no debe ser utilizado por menores de 6 años. En el caso de niñas y niños mayores de 6 años, puedes sustituir el mentol por esencia de cereza. Si tienes sensibilidad dental, recuerda consultar previamente a tu odontóloga u odontólogo. Para conservar mejor el producto, te recomendamos mantener el recipiente bien cerrado, en un lugar fresco y seco y fuera del alcance de niñas y niños. Recuerda que todos los ingredientes que utilizamos en esta tecnología doméstica pueden encontrarse en establecimientos donde vendan productos de cuidado personal, belleza o cosmética, también conocidos como droguerías.
0: Preparar tu propia pasta dental en casa tiene varios beneficios. Requiere pocos ingredientes, son fáciles de conseguir, tiene certeza sobre su origen y además representa un ahorro económico. Incluso esta receta puede ser el inicio de un nuevo emprendimiento.
2: ¡Anímate a preparar tu propia pasta dental! Y etiquétanos en Instagram. usando el hashtag Tecnología Doméstica Profeco.
0: También puedes consultar esta tecnología doméstica en nuestro canal de YouTube, Profeco TV.
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0: El huevo es tan importante en la alimentación que desde 1996 se conmemora el Día Mundial del Huevo. Se celebra cada segundo viernes de octubre con el objetivo de difundir su valor nutrimental y su papel en una dieta equilibrada.
2: Y no es casualidad. El huevo es un alimento completo, práctico, rendidor y versátil, por lo que se ha convertido en un protagonista en la alimentación de las familias mexicanas.
0: Es una excelente fuente de proteína animal. La clara está compuesta principalmente por albúmina, mientras que la yema aporta grasas saludables, proteína, hierro, azufre y vitaminas A, B, D y E. Aunque contiene colesterol, su consumo moderado forma parte de una alimentación equilibrada.
2: Además, el huevo es una alternativa accesible a la carne o al pescado. Es fácil de masticar y digerir y combinado con otros alimentos, puede integrarse a distintos planes alimenticios.
0: Su uso no se limita al desayuno. También sirve para espesar salsas, esponjar pasteles y dar ese color dorado tan característico al pan. Incluso fuera de la cocina, el huevo está presente en pastas, productos de belleza y fertilizantes.
2: En 2024, el consumo de huevo en México por habitante alcanzó los 24.4 kilos y representa el 12.6% de la producción pecuaria nacional. Nuestro país es autosuficiente y se ubica en el sexto lugar a nivel mundial.
0: Esta actividad se concentra principalmente en Jalisco, que aporta poco más de 54%, seguido de Puebla, con casi el 15%.
2: Para el consumo existen dos tipos principales de gallinas: las ligeras, que producen huevo blanco, y las semipesadas, productoras de huevo rojo. Es importante aclarar que no hay diferencia en su valor nutrimental. A pesar de todos sus beneficios, alrededor del huevo existen dudas y creencias que se repiten con frecuencia. Por ejemplo, se suele pensar que el huevo eleva el colesterol. Sin embargo, su equilibrio de grasas tiene un efecto protector y en la mayoría de las personas, su consumo no incrementa el colesterol en la sangre.
0: También hay quienes creen que consumir el huevo crudo es mejor, pero esto no es así. Para aprovechar sus nutrientes y evitar riesgos a la salud, es necesario cocinarlo, ya que crudo puede aumentar la probabilidad de contraer salmonela.
2: Otra duda común es si debe lavarse el huevo antes de guardarlo. El cascarón es poroso y cuenta con una membrana natural llamada cutícula. Al lavarlo y almacenarlo, facilitas la entrada de bacterias. Si el cascarón está sucio, lo mejor es limpiarlo con un paño seco.
0: Y aunque algunas personas prefieren consumir solo la clara, es importante saber que la clara y la yema se complementan. Al desechar una de ellas, se pierden nutrientes esenciales que hacen del huevo un alimento completo.
2: Para un mejor consumo y conservación del huevo, tome en cuenta estas recomendaciones. Evita dejar los huevos o los alimentos que los contengan a temperatura ambiente, ya que el huevo es un alimento muy sensible a los cambios bruscos de temperatura, sobre todo al calor.
0: Revisa siempre el cascarón. Debe estar limpio y sin fisuras. Si están rotos, deséchalos. Así evitarás enfermedades gastrointestinales.
2: Lávate las manos al terminar de manipularlos. Evitarás la contaminación cruzada.
0: No lo consumas crudo. Puedes ponerte en riesgo de adquirir salmonelosis.
2: Ya sea que esté cocido, duro o forme parte de algún platillo, consúmelo pronto.
0: Con información clara, puedes aprovechar mejor sus beneficios y consumirlo de forma segura.
2: No olvides consultar la herramienta ¿Quién es quién en los precios?, ya que te permitirá comparar precios para tomar las mejores decisiones de compra. Entra a qqp.profeco.gov.mx.
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1: 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La cantante veracruzana Yuri fue la primera mujer latinoamericana en conseguir discos de oro.

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3: 631.

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5: 6:45.

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0: Bueno, amigos nuestros, ¿cómo están? Buenos días, buenos días. Déjenme, ando por aquí. ¿Cómo están? ¿Cómo amanecieron? ¿Cómo les amaneció el meollo del asunto en su vida ordinaria? Les hablo por aquí Ernesto Vázquez, la voz más hermosa del estado de Zacatecas. Aquí estamos que con un poco de ardor en la garganta. Ya llevamos un tratamiento consigo, ya estamos también tomando propóleo y mierecita y toda la cosa. Ya se me quitó el escurrimiento de la nariz con unas pastillas que acá para que acá, que me restaron por acá. Ayer veía mucho cansancio, exagerado, pero hoy andamos muchísimo mejor. También el hecho de reposar es bastante, bastante bueno. Aquí andamos, a ver si no vaya el fierro viejo de garritas. O sea, todo el cuerpo, no piense mal. Y si piensa mal, acertarás. Señoras y señores, chavos, chavas, hoy comenzamos justamente un mes más del año 2026. Hoy, escuche usted, 1 de octubre, Día Internacional del Café. Señoras y señores, una bebida, yo creo que la bebida que más se consume en el mundo es el café. Y México tiene un delicioso café. Veracruz, Oaxaca, por aquellos lados. Le informamos que faltan 91 días para que termine el año 2026. Hoy es ya jueves. Y además, quiero que me confirmen, están diciendo y rolando la información de que todos los Oxxos de México, el café negro, como lo conocido como americano, puedes llevar tu termo. Así me confirma alguien de un Oxxo, por favor, que me mande un mensaje al 493-138-1005, por favor. Alguien del Oxxo que me está escuchando, 493-138-1005, que llegas con tu termo y te lo rellenan por un peso. Pero solamente el café oscuro, el café negro, el americano, pues, que estamos en México, es mexicano, ¿no? Yo no sé por qué le pusieron americano, la verdad que no. Pero bueno, a ver, ya me llegó un mensaje por acá, a ver si es. No, me están pidiendo canciones. A ver si un Oxxo, un despachador de un Oxxo, me informa que si acá, por favor. Ok. Los Oxxo no le van a contestar, porque están entendiendo en la caja 12. Y después pida rola, compadre, porque después ahí andas a las 4 de la mañana pidiendo canción, güey. Una canción, güey. Alejandro Carrillo, buenos días, compadre. A punto de llegar al tostón. Buenos días, excelente jueves para ti y todos los familiares. Una canción de Ana Torroja, Duele el amor, de parte del Chablín. Con el Alex Intec, ¿verdad? Duele el amor. Ok. Más saludos, buenos días. Poner el tema de virtual de Don Omar, por favor, gracias. Eunice. Hola, buenos días. Una canción de Bruno Mars, la de The Lazy Song. Saludos y buen día. ¿De parte de quién? De Jessy Stolita. Muy buenos días, Jessy. Buenos días. Saludos para todos los escuchas. Para toda la gente de Isaac, que van saliendo de chambear, de la mina. Ya se van de descanso. 7 días con la canción de Scorpion, Still Loving You. Atentamente, el Cheque Hernández. Gracias, señor Cheque Hernández. Buenos días. Por acá nuestra amiga Yadira quiere una canción de Imagine Dragons. Una de Not Today, por favor. Saludos por el título, despabilados. Excelente día y buen inicio de mes. Saludos. Buenos días, soy el psicólogo Juan Carlos. Por ejemplo, una canción de los Graffiti de Inmigrantes. Ojalá que pueda ser de Paseta a las 7:30. Excelente día para ti y todos los despabilados. Gracias. Excelente jueves, garitas. Una canción de My Girl, de Tempestions. Tempestions, perdón, sí. Especialmente para mi esposa Arely Díaz, gracias a Tony Jaime, gracias, muchas gracias. Caritas, buenos días, excelente día, excelente inicio de mes para ti y todos mis compañeros que están escuchando La Mina, La Colorada, especial para los eléctricos, Amner, Laco y Julio con la canción de OV7. Atentamente, Monse Arias. Monse, gracias. Excelente jueves para ti y todo tu auditorio. Sería mucho pedir una canción de Enrique Iglesias. No me digas que no, por favor. Atentamente, Bart Esquivel. Gracias, Bart. Buenos días. Buenos días, soy Santiago. Escucho en Calera una canción de Wisin y Yandel. Estoy enamorado. ¿De quién? Me platique, Santiago. Eso para ti. No es cierto, para mí me mandó a saludar. Eso para mis hijos, Diego y Sofía, con la canción de Aunque no sea conmigo, con Celso Piña, bonito, excelente jueves. Atentamente, Lizania. Gracias, Lizania. Ahorita es excelente jueves, es una canción de David Guetta, The World is Mine. Eso para usted y a su compadre Lalo Rodríguez, que ojalá regrese el almohadazo. Se lo agradeceríamos mucho. Atentamente, la banda de XFM. Atentamente, el Chiquis. Olvídalo. Gracias por participar. Bonitos días, Alejandro Fernández. Si fuera un caballero, para todos los taxistas de Fresnillo que andamos ruleteando por Fresnillo, para la gente de Taquería La Guadalupara, como no, con mucho gusto, mis amigotes de Arandas, Jalisco, para chicas de Gas Campanita, para Yatzik, que va camino a la secundaria, de parte del señor Alex Mendoza. Gracias. Entonces nadie me contesta, ningún Oxxo me está escuchando, ¿verdad, compadrito? Por el hecho de que están en, tienen una caja cerrada y están entendiendo la otra. ¿Será eso cierto? ¿Qué habrá? A ver, una pregunta sería, ¿qué habrá más en Fresnillo? ¿Oxxos o farmacias Simis? Piénsele, chéquele.
1: Esos que piden las rolas a las 3 o 4 de la mañana, ¿no los quieren o qué, compadrito? Mucho temprano te los corren de la cama,
0: Sí, no tienen vida social ni vida familiar, Nada. No, dígate, no, no es broma. 440, 524, 534, 536, 544. Híjole. Vámonos con música. Damas y caballeros, vamos a prepararnos un cafecito aquí de casa. Café de casa. Muy bien, señoras y señores. Ahora sí, ya solamente quedan Camarón Fest 2026. Día de Muertos, Navidad. Y se chingó el año, Ay, güey. No puso el desfile del 20 de noviembre, la verbena, el desfile faltó por ahí.

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1: Saludos para la señora Unice, sintonizando a Víctor Rosales, Zacatecas. Señora Jessy Tolita, madre de los tres patos de Disney. Ahí le contesté su mensaje, por favor, Jessy Tolita, gracias. Unice, gran día para ti. 7:13, temperatura.

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1: Bien, esto se llama Sino Minyu para saludar a nuestro amigo Cheque Hernández. Para la gente que va saliendo de trabajar de la mina de Isaac. Saludos, mi estimado Cheque. Un abrazo para usted y muy buenos días. Son las 7:17, 16 grados centígrados. Jessy Tolita nunca me contestó. Gracias.

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5: Bueno, ya hicimos tu petición a la producción, a la programación de música, mi estimada Jessy Storita. Mientras tanto, escuchamos a Molotov con esto que se llama Hit Me, Keep It The Power. Todos los que están atorados ahí en el congestionamiento, ahí por el IMSS Fresnillo, se pone horrible.

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Aquí estoy. Bueno, gracias. Por acá mi amigo, el señor Alex Mendoza me está enviando justamente la invitación justamente que les platicaba. Andati Oxxo, día del café, 1 de octubre, rellena tu termo a un peso, por solamente un peso. Sí, efectivamente. Pero, importante decirles que es solamente el café negro. Café Preto Azabache, para que lo consideren. Si van a ir a por su cafecito, por un pesito, rellena su termo. Los que somos cafeteros y nos gusta el café negro, mejor conocido como americano. No estoy en desacuerdo en eso, pero café negro. Adelante. ¿Dónde son los granos que presentan nuestros amigos de el Oxxo, por favor? Que nos echen por ahí un mensaje, ¿no? Porque los del Oxxo no, ni uno. Mejor Alex Mendoza me dio con eso. Yo estoy ya con mi café. Saludo para todos. Para todos y todas las personas que nos están acompañando. Mil gracias. Bueno, mi amiga Jess Tolita, ya está el cambio de tu canción. Tengo por acá todavía mensajes. Hace acto de presencia la señora Elizabeth. Hola, buenos días. La canción de Almas de Carlos Rivera. Ya está lista, amiga. Saludos especialmente para usted. Y luego tengo por acá más saludos también que hacen acto de presencia. Por este lado, María Rubí. Buenos días, excelente jueves. Bendiciones, por favor. Alejandro Sanz, pisando fuerte. Gracias, gran mes de octubre. Gracias, con muchísimo gusto de saludo. Por este lado, para el señor Félix Márquez. Gracias. Entonces checamos eso con muchísimo gusto. ¿Dónde me quedé? Ah, aquí estoy. Buenos días, es solo para mí que voy a llevar a mi hija al camión para que se vaya a la universidad. Una canción de Lady Gaga y Bradley Cooper. Con muchísimo gusto, paisana. Muy buenos días. Ay, más saludos. Perdonen. Buenos días, la canción La 2 perfecta. Saludos atentamente, Oscar Esquivel. Gracias, Oscar. Bueno, buenos días, una canción de Dream On para Sergio Noriega, escuchando desde el cielo. Hoy es su primer aniversario luctuoso, por favor, de parte de sus hijas. Un abrazo, hijas de mi amigo Sergio Noriega. Bendiciones para usted. Él ya está en mejor vida, descansando en paz, seguramente cuidándolas desde el cielo. Buenos días, amigo Margarita, saludos desde Calera. Una canción de Seattle Kiss From Rose para saludar a mis hijos Noé. Se me hace que deseo, no, más creo que tengo una. A ver, de una vez. Es correcto, paisano. Ahí le cambio que le meta power a otra canción, si es tan amable. Bueno, si es una canción de Alaska y Dinarama, salud desde el camión del Osito, puro extra 100.5, dice por acá nuestro amigo Juan. Un saludo para el señor Aldo Vázquez Camacho, que está ahí completamente traumado por el tráfico que se hace en Fresnillo. Yadira, buenos días.

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1: Hay unos temas de ustedes que también yo disfruto aquí en la cabina de XFM. Gracias, Yadira. Escuché tu petición. No me quité mis audífonos. Tony Jaime, ¿cómo estás? My girl. Es de Tate Petios 742.

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1: Esto para Juan Carlos. ¿Cómo anda, señor? Hoy está nublado y hay muchas, muchas posibilidades de lluvia en muchas partes del país. Por supuesto, Zacatecas y México. Zacatecas y Fresnillo, perdón. Bueno, para que se tomen sus precauciones.
2: Y hay

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4: Soy parecido Sergio Noriega, que hoy está cumpliendo su primer aniversario luctuoso. De parte de su familia, de sus tres hijas que están aquí en este mundo terrenal. Es Aerosmith con su Dream On 750. Híjole, estamos casi con casa llena. Así de tempranito, ¿qué les parece? Muchas gracias por su preferencia, amigos. 750, termómetro, marca 16 grados centígrados y cielo nublado en Fresnillo.

Ok, señores, son para todos los noventeros y ahorita en este momento ya están rucos. Les saludamos con muchísimo gusto para seguir escuchando la buena música a través de Exa FM. Muchísimas gracias. Es por la gente que lo escucha por allá. En Mina Colorada, la Mina La Colorada, de parte de Monse para Amner, Flaco y Julio. Ánimo, míreme

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0: Bueno, aquí estamos porque ya de regreso. Tengo un montón de mensajes de voz. A ver, déjeme regreso al vocerío. Dice:
1: Padrito, padre, buenos días. Mi rolita, chingado, no.
0: No se enoje, compadre, no se enoje.
1: Si ya no me quiere para nada.
0: Sí lo queremos, compadre, sí lo queremos.
1: ¿Qué dijiste de Zacatecas, güey? Como voy para allá, ¿qué pasó? ¿Qué onda? Diga, pero diga bien, que no lo escuché muy bien.
0: Todo bien, compadre, todo bien, todo perfectamente bien. ¿Otro mensaje de voz?
2: Miles y miles de personas llegando al Camarón Fese.
0: ¿Cómo?
2: Ya venimos del aeropuerto y de las centrales. Miles y miles.
3: Ahí cuando sale.
0: Ahora otro mensaje.
3: Ahí cuando sale sin
0: el doctor Luis Rivera.
3: Ahí cuando sale sin chinga de la Benito Juárez, ahí estamos echando competencias a ver quién llega primero a los semáforos. Ahí es cuando te veo.
0: No, pues ni en cuenta con este men, mano. O sea, no sé, sí, quién es el doctor Luis Rivera. Pero no. Viene uno acá concentrado en no chocar. Porque está cañón, tienes que manejar a la vanguardia. Muy bien. ¿Dónde me quedé? Bueno, pues ay, aquí. A ver. Perdón, es que se me juntó la chamba una vez más a todos. Mil gracias por su preferencia. A través de XFM les agradecemos el favor de su atención. Ah, aquí estoy perfectamente bien. Vamos por más saludos. Dice por este lado, pues, su fan número 2 haciendo presente. Saludos y buenos días. Atentamente, Pati Garay. ¿Qué hubo, mi Pati? ¿Cómo está? ¿A poco no tiene mi número de celular, Pati? ¿No? Mi compañera de conducción de el mejor programa de B15.
4: La ensalada.
0: Ay, cabrón, come. ¿Cómo me dijo? Dicen por acá en el ambiente, ¿cómo me castra esa frase? Ay, sí, mi vida. Bueno, me llega otro mensaje de voz. Oiga, estoy muy solicitado. Qué bonito, muchas gracias. ¿Dónde estoy? A ver, no puedo escuchar. Bueno, ahorita lo vamos por acá, por este lado. Buenos días, me ganas una canción de Kumbala. Saludos de General Enrique Estrada, Zacatecas. Atentamente, el señor Omar Martín, escuchando por la app de XFM. Buenos días, la canción de Survivor the Burning Heard. Para escucharla de parte de Chito en Zacatecas Capital, ok. Mi estimadísimo Carrito, buenos días y nublados días. Saludos para toda la banda Godín que escuchamos Espabilación Pública. Espabilate, Emoción Pública, Zacatecas Capital. Ánimo, ya casi viernes. Vamos formando una canción de los Strokes. Y arriba la Chiva. Sí, señor, atentamente, Fabián. Gracias, Fabián. Buenos días, saludos para desde Elkhart, Indiana, del compa Román. Ponte una canción de Eminem, la que gustes. Ok, correcto, bueno. Ya está la listototototota de canciones. Bastante, bastante buena. Y vamos a ver cómo está el rollo. Otro mensaje de voz. Ahí voy. Un segundo. ¿Qué vamos, No estamos haciendo nada, ¿sí? Ok. Digan bien. Muchas gracias por esta enorme, enorme cantidad de peticiones. Pati, mi Pati, le mando un abrazo gigantesco. Dice que es mi fan número 2. Antes, ¿quién ocupó el primer lugar, Pati? No sé quién es la fan número 1. Tengo varias fan número 1. A ver, vamos a escuchar los mensajes de voz antes de irnos a música.
5: Hola, gorritas, buenos días. Reportándome de aquí de Las Gorditas. Soy la Chayito. Un saludo ahí para las de Las Gordas. Especialmente para usted, Garritas, que se encuentre bien. Y pues mándenme una cancioncita de Queen ahí, por favor. La que sea, Garritas, ahí, por favor. Gracias.
0: Ah, muchas gracias a mis amiguitos de Gorditas María, que soy recurrente en ir a comer gorditas doradas ahí en la calle Plateros, frente a Waldos. Un abrazo para María, para la China, para Chayito, para todos y cada uno de ustedes que hacen la programación musical. Un abrazo, Chayito.
2: Mucha plática, poca música.
0: ¿Cómo? Está bueno. Vámonos con esa canción, se llama Estoy Enamorado, es Wisin y Yandel. Ando complaciendo canciones. Uy, no, desde muy temprano. Sobre nuestro amigo que se llama Santiago, que escucha en Víctor Rosales, Zacatecas. Y Pontexa.

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1: Esto se llama Aunque no sea conmigo. Muchísimas gracias a toda la gente que está en contacto. Bueno, pues ahí vamos, poco a poco y lentamente, complaciendo. Solo para la amiga Alesania, sus pequeños chavitos que son Diego y Sofía. En la marca a las 8 con 11 minutos, con el patrocinio de Torres Corso en San Benillo, MT Líder y Lucy Multiservicios y Llantas en todas partes por Texas.

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1: El chiqui se pone electrónico, pidió algo de David Guetta, G-Day Davis, se llama The World Is Mine. 8:15, ¿cómo anda, paisano? Saludos por allá a todos los calerenses. Gracias. 8:15. Póngase a chambear, Pati Garay, por favor, en su vida haga algo importante. Chica,

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4: Super Alex Mendoza. También para la gente que anda ruleteando en los taxistas. Para la gente de los taquitos La Guadalupana y arriba Arandas, Jalisco, sí señor. Para chicas de Gas Campanita, para Yatsik, que está en la secundaria. Caballero Alejandro Fernández, 8:22. 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
1: Un saludo para la señora que se llama Elizabeth. Así en seco, sin saludar a nadie, ni nada, así, vámonos. ¿Cómo va? 8:26. Esto es XFM Ponte Exa. Barta, va tu canción, está formada, pero es que hay muchas peticiones. No te preocupes, ahí va, tranquilo.

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11: Bueno, pues hoy Día Internacional del Café. Los amigos de los Oxxos a nivel nacional se están poniendo guapos. Por solamente un peso puedes rellenar tu termo de cualquier tamaño. Si eres muy cafetero, pues dobleteas café negro solamente a pesito. Muchas gracias. Bueno, hoy la programación está de locos. Digo, muchas peticiones. Escuche lo que tenemos en programación. Enrique Iglesias, Patricio Coco, Alejandro Sanz, Lenny Kravitz, Lady Gaga, Alaska de Narama, Thalía, Steve Miller Band, Maldita Vecindad, Survivor, The Strokes, Eminem. Y siguen llegando peticiones, miles de peticiones. Buenos días, una canción de Michael Bolton, dejé que te aman, pero te mentí. Vero Maldonado, muy buenos días, saludos para usted. Buenos días, señor Ernesto, excelente jueves para usted. Y lo escuchas, una canción de The Beatles. Atentamente, Miguel Flores, gracias Miguel Flores, buenos días. Buen inicio de mes, una canción de Google Doll Series. Eso es para Iván Cepeda, gracias Iván, muy buenos días para todos y cada uno de ustedes que nos están siguiendo desde muy temprano en la programación del 100.5. En redes sociales, Claudia Ramírez, muy buenos días. Juan Espipala, buenos días. Saludos a Martínez Domínguez, a la familia Martínez Domínguez en Morelos, Zacatecas. Jesús Díaz, buenos días. Rubí, buenos días. Yo creo que voy con música para ya no hacerla tan cardíaca.
10: Enrique Iglesias.
11: Porque hay muchas peticiones y sigue la comezón en la garganta. Más si me arde. Ya vámonos. Señor Martín Esquivel, gracias por su paciencia, ¿ok?
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1: Señores, que vienen hasta ahorita, mire, casi hasta las 9 de la mañana tu canción. Es Pantrón Cocó, la dosis perfecta. Avanzamos, 8 con 40.

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7: Sobra Rubí. Licenciada, buenos días. Una canción que se llama Pisando Fuertes, Alejandro Sanz. Exactamente, faltan 11 minutos y las 9 de la mañana. Nublado, hay mucha posibilidad de lluvia. Tomen precauciones y no choque, por favor. 18 grados centígrados.

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2: Bueno, esto se llama Gaines Lenny Kravitz. Para los paisanos allá en Víctor Rosales, Zacatecas, muchísimas gracias a mi amigo Hugo, siempre presente todos los días, solicitando sus temas. Víctor Inoue, saludos. Lenny Kravitz. ¡Hey!

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5: Bien, bueno, estamos, ya regresamos aquí a la programación de XFM. Sigue nublado en la ciudad de Unión Zacatecas. Termómetro 18 grados centígrados, es lo que nos está indicando. La máxima para hoy será 22 grados. Y déjeme voy a ver si tenemos posibilidad de lluvia para usted en este día. A ver. Va a estar nublado y se habla de que posiblemente después de las 7 de la tarde tengamos posibilidad de lluvia importante, algunas chispas, pero a partir de desde hoy, ¿no?, viernes, sábado y domingo y lunes, toda la semana hasta el próximo jueves, tenemos una importante cantidad de precipitaciones pluviales en la ciudad de Fresnillo, Zacatecas. 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Siempre están en buena onda. Vienen de verdad las muchachas, ¿verdad? Bien buena onda cuando llegas a pedir un servicio así. Llegas y te sonríen. Hola, buenos días. ¿Ya lo atendieron? 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En los saludos ahí, disculpen, pero todavía tenemos saludos. ¿O dónde me quedé? Ahí están todos. A ver si alcanzamos a probar todas las canciones. Esta canción se llama Shallow, de Lady Gaga y Bradley Cooper, para saludar a nuestra amiga Bessie. Hola, Bessie, buenos días. Chayito de Gorritas, María, ¿todavía me estás escuchando? ¿Cuál canción me pidió, Chayito?

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1: Ok, estábamos especialmente para el señor Don Juan. Sí, justamente que viajan en un camioncito de un osito repartiendo panes. Esa es la que dinarama, ¿quién importa? 9:09.

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1: Buenos días, Fab. ¿Cómo estás? Apesta fin de semana. Sobre todo los que andamos enfermos. No puede ser. Es la presencia de Talía. Se llama Arrasando. Son las 9:12. Damas y caballeros,

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7: Bueno, saludos especialmente para nuestro amigo Chito. Chito, hasta Zacatecas Capital. Dice: buenos días, señor Ernesto. Un subo para Coquito Silva, que nunca empieza a trabajar sin escucharte. Ah, ¿y dónde me escucha mi amiga Coquito, eh? Un abrazo para usted y que mandó el mensaje Marilena. Gracias, Marilena, muy buenos días. Son las 9:24, avanzamos con la programación. Muy saturado el día de hoy. Muchas gracias.

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10: Aunque estoy en la clase, siguen llegando montones de mensajes. Déjeme voy porque, bueno, ya un poco más relajado. Buenos días, espero que te encuentres muy bien. Quiero realizar nuevamente una visita a las instalaciones de B15. Angie Villegas. Hola, Angie Villegas. ¿Cómo? ¿Por qué? ¿O qué pasó, Angie? ¿O qué está pasando? Explícame, ¿qué sucede? Sí, ahorita programamos como uno con muchísimo gusto. Por acá también me están invitando, efectivamente, el café de peso. Es solamente en Andate hasta la 1 de la tarde. De parte de Angie también. Hola Angie, buenos días. Gracias por escuchar. Bueno, pues regularmente siempre me tomo solamente un café al día y es en la mañana. Prieto azabache para despabilarme muy bien y estar aquí con todas las pilas. Dice por acá mi amiguita Fab Rivera, dice, ya, con todo y por todo, que se alivianen todos los enfermitos. Ahí voy incluido yo. Qué bonita mi Fab Rivera. Jueves de La Oreja de Van Gogh, por favor, especialmente para Coquito. Ella lo escucha desde Denver, Colorado. Vamos a ver si alcanzamos de tiempo. La verdad que estoy muy saturado. Con la canción de Kumbala fue para el fantasma. Esta es la canción de Chito. Ya supéralo, Chito. Ya se acabó Rocky Balboa, güey. Siempre pide la misma el Chito Boy. Caes gordito, mijo, ¿eh? Caes gordito. 9:35. Se asomó el sol, ¿qué huele? ¿Cómo anda, señor sol? 19 grados.

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1: No, no es fans. Ese The Strokes se llama The Altus, Are Talking. Solo para nuestro amigo Fabián, allá en Función Pública, Zacatecas Capital. Muy buenos días. Es el 39 con 39 minutos en todas partes.

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1: 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Super para la gente que escuche por allá en Indiana. Ahí anda José Román. Se llama Venom. Es la presencia de Eminem en XFM. 9:45, buenos días a todos. Feliz jueves. Arrancamos octubre con todo. ¡Chale!

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1: Perdón a quienes no alcanzaron su canción. Justo para el señor Miguel Flores, no sé qué parte escucha Miguel Flores, pero ahí tiene su tema de Ana, cargo de The Beatles. La última canción de este jueves, arrancando muy bien con el pie derecho el mes de octubre. Así es que pásela bien en su día, vayan por su cafecito al Oxxo de apecito, lleve su termo solamente en el Andati Special. Ahí le voy a decir cuál puede rellenar su termo de apecito. Están llenos los Oxxos. Está bien, qué buena onda que hacen eso. La verdad, reditúan algo a los cafeteros. Yo ya me tomé el mío, ya no puedo tomar más café. Así solamente evita el exceso. Y bueno, mira, me siento de repente bien, luego de repente me siento mal. Ahorita me llegó así como que me iluminó la salud. Pero ahorita otra vez, mejor ya vámonos. Un abrazo para todos. Mañana los espero aquí, viernes retro. Escuchamos la magia de este cuarteto. Increíble lo que hicieron en los años 60 y 70. John Lennon, Paul McCartney, Ringo Starr y George Harrison en XFM. Soy Ernesto Vázquez, la voz más hermosa de todas Zacatecas. Buenas noches. Ah, ya vámonos.

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1: Pinky, pinky, todo rosa. 10:24.

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7: 10:45.

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7: Hola, hola, hola. Muy buenos días, querido radio escuchas del 100.5. Me da muchísimo gusto saludarlos en esta mañana de primero de octubre, primer día del décimo mes del año. Es un gusto estar con ustedes aquí a través de los micrófonos del 100.5. Recuerda que nos puedes escuchar a través justamente de la frecuencia FM, pero también nos puedes escuchar a través de b15.com.mx y también descargando nuestra aplicación de B15 Digital. Yo soy Majo Esparza y te doy la más cordial bienvenida a nuestro programa del día de hoy, de este jueves, ya jueves con sabor a fin de semana. ¿Será? Yo creo que sí. Inicio, sabor a inicio de fin de semana, pero sobre todo primer día del mes, inicio del mes. Es curioso porque casi no me gusta, déjenme les digo, casi no me gusta que los meses empiecen así el día primero en un jueves, porque siento como que no lleva orden, a menos que empiecen domingo o el lunes, digo como de, ah, ok, todo bien, pero bueno, no importa, hoy vamos a celebrar que es el primero de octubre, traemos mucha información el día de hoy, culturización y muchos datos interesantes, rituales para inicio de este mes, para limpiar nuestra energía, y pues obviamente, ahora sí ya con toda la vibra de Halloween, ¿será que seguimos festejando Halloween aquí en México o nada más exclusivamente el Día de Muertos? Porque el Día de Muertos es hasta noviembre, pero este mes podemos jugar ahí con lo del Halloween. Bueno, pues para que te enteres de todo esto y muchas otras cosas más, no le vayas a cambiar de la frecuencia naranja del 100.5. Y para que participes conmigo, recuerda que tenemos dos números de contacto. Número uno es el número de cabina, 493-932-4868. Y nuestro número de WhatsApp, más práctico, rápido, fácil y sencillo, quejas, dudas y sugerencias, al 493-138-1005. También recuerda que nos puedes seguir a través de todas nuestras redes sociales, @exazacatecas. Y bueno, pues ahí vamos a estar bien al pendiente. Sigue nuestra transmisión totalmente en vivo a través del 100.5. Un saludo a quienes nos escuchan por ahí en sus negocios. Que tengan un excelente día de ventas, que todo salga muy, muy bien el día de hoy, que todo se venda, que todo se venda. Estamos apenas en la mitad del primer turno, así que bueno, es tempranito, 11:06 a.m. Para quienes van manejando, tengan muchísima precaución, manejen con mucho cuidado. Recuerda que cuidando tu vida, cuida las de todos los demás. Y los que andan haciendo desayunar o los que están desayunando, provecho. Y a las señoras, los señores que andan por ahí en el hogar, échele ganas, porque el quehacer es en la mañana, en la tarde y en la noche, nunca se acaba, pero miren, con la buena música pues ya se ameniza el ambiente. Vamos a iniciar con algo de Miley Cyrus. Esto es una canción nueva, recuerden que los jueves tenemos también estrenos, así que esto es Vas Persuades para que la disfrutes aquí al 100.5. súbele todo volumen y recuerda que ya está abierto el centro de mensajes de WhatsApp hoy en esta mañana cálida que nos regala el mineral fresnillense, 21 grados centígrados aquí en Fresnillo, Zacatecas. Comenzamos con mi Vibra Exa de jueves, que tengas un excelente día, arrancamos.

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1: Amigos de Vibra Exa, vamos a un corte comercial y regresamos con más de la programación del 100.5.
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5: Amigos, regresamos de este corte comercial. Vamos a escuchar a Madonna y a Charlie. Esto es Dancetería aquí en el 100.5.

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1: Acabamos de escuchar a Madonna y a Charlie con After Hours de Enceteria. ¿Y por qué? Porque esta canción ya tiene unos cuantos días, unas cuantas semanas que se estrenó, pero sigue siendo una de las canciones favoritas aquí de Exa 100.5, jueves de estrenos y viene una canción bastante buena, dice Majo. Excelente jueves y excelente inicio de mes, que te vaya muy bien en octubre. Atentamente, Lalito. Muy bien, Lalito, muchas gracias. Igualmente para ti, que te vaya increíblemente bien en octubre. Octubre vamos a iniciarlo con el pensamiento y con el sentimiento de que es el inicio de algo nuevo y que siempre hay una nueva oportunidad para empezar las cosas, para hacer algo diferente. Tenemos vamos a irlo desmenuzando. Tenemos 12 meses para iniciar las cosas. Tienes todo un mes para ver qué onda, pero realmente diariamente tienes la oportunidad de hacer algo nuevo, de mejorar en algo, así que son 365 oportunidades al año de progresar, de hacer lo que te gusta, de hacer algo diferente, porque también es importante a veces meternos en algo distinto sin que suene a que aquí hay, pues lo voy a intentar a ver qué. Es mejor intentarlo a ver qué, que estar pensando como de, ay, y si lo hubiera intentado, ¿qué hubiera pasado? ¿Qué hubiera pasado si me hubiera arriesgado a ir a tal lugar, a hacer tal cosa? A lo mejor estuvieras haciéndolo y ya tendrías alguna práctica en eso que quieres decir. Te lo voy a poner sobre la mesa un poquito más claro por si no me estoy dando a entender, porque creo que ya ni yo me entendí. Inicio de mes, inicio con toda la mente, con todos los cables cruzados. No, por ejemplo, hagan de cuenta, va pasando el tiempo y dice, ¿sabes qué? Estoy inventando. Tengo 25 años y, no sé, quiero meterme una maestría, quiero meterme a un diplomado, pero no, pues ya luego, porque luego el diplomado o la maestría pues dura 2 años, ok. Pero en dos años, a los 27, puedes ya haber tenido una maestría. Y de todas formas vas a tener 27 aunque no entres a la maestría, no sé si me explico. Hagas o no hagas las cosas, el tiempo no se detiene, entonces qué mejor que aprovechar cada día la oportunidad de hacer algo nuevo, algo diferente y algo padrísimo. Tenemos muchísima información, te digo, primer día de octubre, cambio de mes, otoño, cambio de clima, también las mejores lunas del año llegan en este mes, así que bueno, ¿qué quieres tú que pase en octubre que no pasó en septiembre? Esa es la pregunta del momento aquí en el 100.5. Vamos con otro estreno. Esto es Pedro Capó, Caer y Levantarse. Espero que

Disfrutes muchísimo esta canción a través de la frecuencia del 100.5. Un saludo a quienes nos escuchan desde diferentes partes de la República Mexicana. Es un honor y es un gusto que nos escuchen, ya saben, desde Fresnillo, Zacatecas, para el mundo, XFM.

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1: Amigos Radio Escuchas del 100.5, vamos con algo de Luis Fonsi y Dalvin, la melodía, esto se titula Me Despido, después un corte comercial y continuamos con la programación de Exa FM.

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7: Amigos del 100.5, regresamos de nuestro corte comercial. Vamos a escuchar algo de Ovi on the Drums y Manuel Turizo. Esto es Volveré, aquí en el 100.5. No le cambies, de la mejor frecuencia de la radio, Exa FM.

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1: Regresamos al 100.5, 37 minutos después de las 11 de la mañana. Y oigan, lo que les dije, que octubre tiene muchas cosas. A ver, vamos poniendo orden. Ya es el último trimestre del año, queda pues octubre, noviembre y diciembre, los tres meses que yo les digo como más calientitos, más hogareños, más cálidos y más fríos del año. Y bueno, pues vamos a hacer una dinámica rápidamente. Te voy a poner ahora sí que en aprietos. Si pudieras cumplir una cosa antes de que se termine el 2026, ¿qué sería? Recuerda que al inicio del año, en enero, dijimos y todos dijeron que iba a ser un super año, que íbamos a hacer todo de nuestra parte para que saliera todo súper bien, íbamos a hacer ejercicio, íbamos a hacer dieta, íbamos a leer más, íbamos a salir a correr, íbamos a juntarnos más con los amigos, con la familia y demás. Pero a lo mejor ya avanzaron 10 meses del año y realmente es como de, ¿estás cumpliendo los propósitos de año nuevo? Si hay una cosa que pudieras cumplir antes de que termine el 2026, que a lo mejor tuviste de propósito desde año nuevo, pues todavía tienes tiempo, es momento de ponerle acción a esas cosas. Y bueno, pues también, ¿qué dijiste que ibas a hacer en enero y todavía tienes pendiente? Recuerda que te quedan 3 meses del año para cumplir esos propósitos, o por lo menos para iniciarlos, porque los propósitos de año nuevo, muy padre, y voy a hacer esto y voy a hacer lo otro, pero realmente lo hicimos. Muchas de las personas lo hicieron, lo realizaron, y qué bueno, felicidades, quisiéramos ser como ustedes. Pero hay quienes se nos fue el tiempo, se nos fue el año, y es como de, sí dije que iba a hacer ejercicio y todavía no empiezo. Bueno, me quedan 3 meses del año para iniciar, así que hoy puede ser el inicio de algo padrísimo, de algo maravilloso en este último trimestre del año. Vamos con algo de Rose, esto es New Trick aquí en el 100.5, porque recuerda que más adelante viene la culturización, porque se celebran varios días importantes, muchas cosas que decir y muchas recomendaciones más aquí en el 100.5. Esto es la buena música de la radio.

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1: 42 minutos después de las 11 de la mañana, vamos con algo de Ricky Martin y Maluma, esto es Vente Pa' Acá. Luego vamos a una pausa comercial y continuamos aquí en el 100.5.

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11: Amigos, regresamos de nuestro corte comercial. Vamos a escuchar Norway aquí en el 100.5.

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1: Regresamos, amigos del 100.5, 8 minutos para las 12 ya del mediodía. Les dije que teníamos muchísima información y mucho que comentar y mucho que decir en este inicio de mes, en este octubre. Así que, bueno, se celebran varios días importantes y también te voy a dar unos datos acerca de este décimo mes. ¿Tú sabías por qué se llama octubre? Bueno, pues ahí te va. El nombre viene del latín octo, que quiere decir 8, porque en el antiguo calendario romano, octubre era originalmente el octavo mes. Después, enero y febrero se incorporaron al calendario y octubre terminó siendo el décimo, pero conservó el nombre. De ahí también el nombre de noviembre, que quiere decir 9, me imagino yo, ¿verdad? Me imagino yo. Y diciembre 10, porque antes nada más eran 10 meses, pero bueno, por eso se llama octubre, de latín octo. También déjenme les digo que hay varias celebraciones en torno a este mes. Durante todo el mes hay varios días festivos. Por ahí el primero que vamos a tener pues es el día de hoy, que se celebra el Día Internacional del Café, el Día Internacional de la Música, el Día Internacional de las Personas de la Tercera Edad. Y bueno, ahorita vamos a ir desglosando un poquito a poquito todo esto, porque obviamente el Día Internacional de la Música nos compete en lo absoluto. Entonces, bueno, es totalmente nuestro rubro, ahora sí que es totalmente nuestra línea, ¿verdad? Así que te invito a participar y que pidas tu canción favorita hoy en el Día Internacional de la Música al 493-138-1005. Ahí voy a estar lista porque mira, si me dejas yo voy a poner el Día Internacional de la Música y voy a poner puras canciones romanticonas porque hoy amanecí contenta, pero amanecí romanticona. 6 minutos para las 12 del mediodía. Vamos con algo de Carlos Rivera, Solo Tú. Después llega Miley con Let's Get Married. Y vamos a un corte comercial aquí en el 100.5. Sí.

listo, ya es tiempo de sacar la chamarra. Por si sí o por si no, tú mantén la chamarra en el carro. También hubo una temporada que yo les decía que trajeran siempre la sombrilla o el paraguas, dependiendo para qué lo utilizáramos, era el nombre que le dábamos. Si traíamos la sombrilla, pues era para el sol, el paraguas para el agua. Entonces, pues también para que andes ahí prevenido, siempre es bueno traer de más en el carro una sombrilla, un paraguas, un gorro, ya dependiendo el clima. Pero sí, yo creo que Fresnillo, gracias a Dios, no es tan cambiante, porque otras ciudades, otros lugares en donde definitivamente cambia muchísimo, de que un día pues está haciendo mucho sol, otro día está lloviendo. Por ahí en la Ciudad de México te levantas y no sabes ni siquiera qué va a pasar. No sabes qué va a pasar en la Ciudad de México porque ya está lloviendo, se está inundando, y al día siguiente hace mucho sol. Y luego también ahí, ¿sabes qué influye también ahí en el clima de la Ciudad de México? Pues muchas manifestaciones, que si en la mañana amaneció soleado, pues ya con las manifestaciones cuando llegas a la tarde, pues ya está haciendo frío. Entonces siempre es bueno estar prevenido con algo por ahí en el carro. Amigos del 100.5 que nos escuchan mientras van manejando, manejen con mucha precaución y recuerden no cambiarle la frecuencia del 100.5. Tenemos dos números para que se comuniquen con nosotros: número de cabina 493-932-4868 y número de WhatsApp 493-138-1005. Hoy en el Día Internacional de la Música queremos comentar muchísimas cosas acerca de cómo se hace, cómo se crea, desde cuándo existe música. Yo creo que la música existe desde que existe la humanidad. Entonces, bueno, pues vamos por ahí también a dar unos datos acerca del Día Internacional del Café, porque, oigan, aquí en Fresnillo, Zacatecas se llenó de cafeterías, pero qué bonito tener tantas opciones, tantas lugares diferentes a donde ir a tomarte un café, a comerte algún postre. También por ahí dentro de las cafeterías pues ya tienen varias bebidas, tienen el famoso matcha, tienen por ahí las tisanas, los tés y demás, así que siempre es una gran oportunidad que vayas al café para que pruebes todas las bebidas que tienen por ahí, los diferentes postres y las diferentes experiencias. Ya sabes que las cafeterías te venden la experiencia de que el trato es súper personalizado, entonces también te llevas algo lindo de visitar todas estas cafeterías aquí en Fresnillo. Aquí hay muchísimas. Mándanos tu recomendación al 493-138-1005 para que hoy, en el Día Internacional del Café, vayas, te tomas tu café, subes tu historia y, ¿por qué no?, etiqueta que escuchaste este festejo, etiquétanos en @exazacatecas para publicar tu historia de que andas celebrando, igual que todos nosotros, el Día Internacional del Café. Vamos a continuar. Déjame te digo algo acerca del Día Internacional del Café. Se creó desde hace muchísimo, muchísimo tiempo. Este día ya tiene muchísimos años celebrándose. Y déjame decirte que una taza de café sostiene aproximadamente a 25 millones de familias, ya que toda la industria del café tiene muchas ramas, desde quien lo siembra, lo cosechan, lo limpian, lo venden, lo transforman y luego ya te lo entregan en una tacita, en un vasito súper bonito. Bueno, pues de ahí se reparten aproximadamente 25 millones de empleos, 25 millones de familias se sostienen de esto del café, porque el café es una bebida diaria. El café siempre cae bien en la mañana, en la tarde, en la noche. Por ejemplo, en estos meses que te digo que son los meses más cálidos, en los meses ya más fríos, pues como que se acostumbra o se antoja más tomarse una tacita de café por la mañana. O bueno, ya el café tiene muchísimas variaciones, ya que te lo tomas, bueno, le puedes poner hasta piquete. Ya siendo diciembre le puedes poner hasta piquete al café, pero pues bueno, ahí se acostumbra como con leche. También en las comunidades, déjame decirte, bueno, no sé si en nada más en la mía o también en la tuya, pero se acostumbra el café con canela, sabe muy rico, huele la casa delicioso. Ya con la canela ya huele definitivamente a diciembre. Y déjenme les digo que cada 1 de octubre el mundo dedica este día entero a la bebida universal del café. Así que bueno, te digo, te acompaña en todos los horarios, te acompaña ahora sí que en todas las modalidades, un café para despertar, un café a lo mejor para relajarte, pero siempre es una bebida
Más bien es una bebida básica en la dieta de miles de millones de personas, no solamente en los mexicanos, aunque aquí en los mexicanos pues es el cafecito de olla, ¿verdad? Y por allá en con los gringos hay por ahí el café que llegan y pasan rápidamente por ahí a las estaciones de autoservicio, pero pues aquí el cafecito de olla en la mañana, los domingos con las abuelitas, el café siempre huele a hogar, el café huele a calientito, así que bueno, pues existe un día para celebrar el café, esta bebida que nos gusta y le gusta a muchas, muchas personas. Ya después no quieres tomar café porque tiene que ser con leche deslactosada, ¿verdad? Siempre hay que tener en cuenta los datos para que nuestro café nos sepa rico, para que lo disfrutemos. Pero pues bueno, hoy es el Día Internacional del Café y quiero recordarte que esta bebida tiene miles de millones de años, se usa desde los mayas, si no, ahorita te voy diciendo el dato exacto desde cuándo existe, pero bueno, pues antes de que existiera un día global, un día internacional para todo esto, cada país tenía un día para celebrar el café. Por ejemplo, Japón fue el pionero. La Asociación de Café de Japón organizó la primera conmemoración en 1983. Y por aquí en nuestro país vecino, Estados Unidos, escogió el 29 de septiembre. Y luego China empezó a celebrarlo en 1997 y lo convirtió en una cita anual desde el año 2001. Después se sumaron más países a esta celebración con su propia versión de fiesta para el Día del Café, como Taiwán, Nepal e Indonesia. Les digo, esta bebida es internacional, así que no hay país que no celebre el Día del Café porque es una bebida que se toma en absolutamente todo el mundo. Déjame te cuento también que la Organización Internacional del Café, el organismo gubernamental que agrupa a 77 países productores y consumidores, decidió resolver lo de que hubiera un día en específico, y en marzo del año 2014, durante una reunión en la sede de Londres, aprobaron proclamar un único día global. Nada de que ya cada país esté celebrando el Día del Café el día que quieren. No, vamos a hacer que todos se unan en esta celebración mundial, y bueno, pues de ahí se proclamó el 1 de octubre como el Día Internacional del Café. Esta fecha no fue elegida nada más al azar, sino que el 1 de octubre pues coincide con el inicio de la temporada de cosecha en buena parte de los países productores, así que yo creo que es un muy, muy buen día para iniciar con esto. Para que iniciara con el Día Internacional del Café, para que lo empezaran a celebrar desde ese día. Así que bueno, pues celebrar el café justo cuando empieza a recogerse tiene una lógica muy simple, porque pone el foco en quienes lo cultivan, no solo en quienes lo beben, porque el café, para que pueda llegar a tu hogar, para que pueda llegar a tus manos, para que pueda llegar ahora sí que a tu paladar, pues tiene un proceso bastante amplio, tiene muchas cosas antes, tienen que pasar muchas cosas para que el café llegue a tu mesa. Entonces, bueno, pues hoy en el Día Internacional del Café celebramos, desde la siembra, desde la cosecha, desde cómo lo preparan. Entonces, hoy es un muy buen día. Hoy es el pretexto perfecto para irte a comprar un cafecito de tu cafetería favorita. Así que, bueno, pues también el 1 de octubre coincide con la inauguración de la Exposición Mundial de Milán, donde delegaciones de países productores e importadores de café se reunieron para dar el paso definitivo, esto desde el año 2015. Entonces tiene aproximadamente, 11 años de estarse celebrando ya oficialmente el día 1 de octubre como el Día Mundial del Café. Ahora vamos con algo del Día Internacional de la Música. Te voy a dar toda la información junta para que no digas que no te dije nada. A ver, a ver.

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2: Ahí están. Regresamos, amigos del 100.5. 18 minutos. 18 minutos después de las 12, 19 minutos después de las 12 del mediodía. Feliz inicio de mes, Oigan, ya les solté por ahí toda la información acerca del café y dijimos que íbamos a hablar un poquito más sobre el Día Internacional de la Música, pero para esta buena música, para iniciar con esta historia, nos vamos a escuchar algo de Alejandro Sanz y Eden Muñoz. Esto es Yo Era Poesía y lo vas a escuchar a través de la frecuencia naranja del 100.5. Recuerda comunicarte con nosotros y seguirnos en toda nuestras redes sociales como arroba Exa Zacatecas. 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
1: Ahora sí, ya escuchando esta canción de Alejandro Sanz y Eden Muñoz, Yo Era Poesía, damos paso ahora sí a la información. A la información del día. A ver. A la información del Día Internacional de la Música o Día Internacional del Músico también. Bueno, el 22 de noviembre se celebra el Día Internacional de la Música como una fecha dedicada a los músicos. Pero esta fecha también se conoce como el Día Internacional del Músico y se celebra en muchísimos países el día 1 de octubre. Así que bueno, nosotros lo vamos a festejar los dos días, el 22 de noviembre y el 1 de octubre. Así que bueno, pues vamos a empezar. ¿A quién no le gusta la música? Díganme ustedes, ¿quién podría vivir sin la buena música?

sin la voz de sus cantantes favoritos acompañándolos en cada actividad del día a día, en cada estado de ánimo. Bueno, pues él es muy importante y es sumamente, ¿cómo les diré? Constructivo que la música forme parte de nuestro día a día, porque es algo extra que siempre está ahí. A lo mejor el día que tenemos música no la echamos de menos, pero el día que no, créanme que se siente uno como que falta algo, ¿no? Así que bueno, pues es prácticamente imposible encontrar un ser humano que no disfrute la música. Otra cosa diferente es que el estilo de música, que a todos nos gustan cosas diferentes y qué bueno y qué bonito, pero en general a todos nos agrada y el motivo no es otro más que el hecho que lo llevamos en los genes. Así que bueno, vamos a una canción. Esto es José Madero con Arrópame y lo vas a escuchar aquí a través de la frecuencia naranja del 100.5. 6 minutos para las 12:30 del mediodía. Qué rápido se va el tiempo con la buena música de XFM.

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14: Regresamos amigos, regresamos aquí al 100.5, 32 minutos después de las 12 del mediodía y hoy estamos hablando del Día Internacional de la Música. Déjenme checo aquí porque como que algo está mal. Ahí está, listo, estamos aquí listos y ahora bueno, vamos a platicar de esto de la música que existe desde hace, no, 5000 años es poco, esto existe desde hace siglos y siglos y siglos, bueno, igual y sí 5000 años, ahorita vemos. Y les digo que ya sea rock, música clásica, country, jazz, pop y ya le vamos a aumentar reggaetón, norteño, banda y demás, seguro te resulta muy agradable escuchar una melodía muy bonita, te pone de buenas, te pone el ánimo ahora sí que a tope y bueno, pues por esto se celebra el Día Internacional de la Música en sus dos fechas, fíjate, hasta dos fechas tiene para celebrarlo. Bueno, Ahí les van. El Día de la Música se celebra oficialmente el 22 de noviembre. Esto porque conmemora la muerte de Santa Cecilia, que es la patrona de los músicos. Y bueno, por ahí viene el festejo del Día Internacional de la Música. Pero acuérdate que ya gracias a una convención, a varios acuerdos, también se celebra el día primero de octubre. Y bueno, pues ahorita te voy a dar más y más información. Vámonos con algo de Doomboy. Así se titula la canción que viene a continuación aquí en el 100.5, y un saludo muy especial para mi amigo Carlitos, que ahorita nos marcó, echamos por ahí la platicadita. Gracias, Carlitos, por siempre estar al pendiente del 100.5. Entonces, ¿sabes qué? Carlitos nos pidió algo de Zoé, así que nos vamos a ir con Vía Láctea aquí en el 100.5. Hoy tenemos variedad de música, conmemorando el Día Internacional de la Música. No le cambies, de esta tu frecuencia favorita, XFM.

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1: Amigos del 100.5, vamos a un corte comercial y regresamos con la programación de EXA FM.

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10: Regresamos de nuestra pausa comercial, yo los dejo con Camila. Con Camila, no, con Camilo, esto es Chiquitita.
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1: Ahí escuchamos a Camilo con Chiquita, una canción que casi estoy segura que le dedicó a su hija. Qué bonito, y qué bonito que la música nos dé la oportunidad de dedicar, de hablar, de sentir a través de las letras, de las músicas, de los sonidos y muchas otras cosas más. Qué bonito es la música, que viva la música, que viva Exa 100.5 y que viva todo el mundo que escucha música arriba los radioescuchas de Exa 100.5. Amigos, les digo que en muchos países del mundo el Día Internacional de la Música se celebra este 1 de octubre y eso es lo que estamos haciendo nosotros. Y bueno, de hecho el primer Día Internacional de la Música se celebró el 1 de octubre, pero de 1965, esto organizado por el Consejo Internacional de la Música y su presidente Yehui Menuhin. Él fue un violinista y un director de orquesta estadounidense de origen ruso. La música engloba todo eso: compositores, maestros de orquesta, músicos, también por ahí los técnicos, los que editan la música, las canciones, los que juntan todos los sonidos para que sea algo majestuoso, algo increíble y algo que podamos disfrutar absolutamente todos los seres humanos del mundo. Yo te voy a invitar en este día a que reflexiones, puro invitarte a reflexionar. No, en este día, fíjate, la música forma parte de muchísimas cosas, pero en este día, ¿sabes qué? No te voy a invitar a reflexionar. En este día yo te invito a que escuches tu música favorita. Se puede a través del 100.5 aquí en la radio, pero también te voy a invitar a que hoy te des el tiempo de escuchar tu música favorita. Yo sé que hay canciones que nos gustan, que escuchamos siempre, pero sé que hay una canción que tú sabes que es tu canción especial. Así que bueno, pues hoy es día de escuchar tu canción especial para conmemorar este Día Internacional de la Música. Y bueno, yo les voy a regalar un dato súper importante. La canción que van a escuchar con ustedes a continuación, a mí esta canción me pone de buenas. No, de súper, súper buenas. La verdad es que es una canción bastante buena a cargo de Michael Jackson. Espero que la disfrutes aquí a través del 100.5. Espero que la disfrutes igual que yo. Y con esto, créeme, me estás conociendo un poquito más. 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

0: Les dije que con esta canción me iban a conocer, así que bueno, esto fue Michael Jackson y vamos a un corte comercial y continuamos con la programación aquí del 100.5.
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4: Regresamos de nuestro corte comercial, amigos del 100.5, una con un minuto, yo los dejo con Katsey, esto es Animal.

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1: Regresamos por ahí, esto fue Katsey con Animal, aquí en el 100.5, 4 minutos después de la una. De la una de la tarde, queridos radioescuchas, dice hola, ¿qué tal? Linda tarde, Majo, ¿podrías poner a Chaos Bebé con Ruleta Rusa? Saludos, creo que sí, Cris, ahorita viene la Kenia Oz. La Kenia Oz, hace mucho que no escuchamos la Kenia Oz, en esta semana creo que la hemos escuchado como una o dos veces, así que bueno, recuerden pedir sus canciones al 493-138-1005. Llega Kenia Oz con todo aquí a XFM, esto es Ruleta Rusa en la voz de la Kenini.

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1: Ahí estuvo complacida Kenia Oz con Ruleta Rusa aquí a través de la frecuencia del 100.5. 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Amigos, encontré algunos datos. Unos datos sobre la música que les van a parecer muy interesantes. Ahí les va. Vamos a decir un poquito algo más que se me pasó antes de decir que fueras y escucharas tu canción favorita. Aunque sí quiero que hagas eso, Sí quiero que hagas eso el día de hoy. Aparte, como que el día ya está nublado, como que se presta para tener los audífonos, tener la música y estar tomándose un cafecito. Ese es el plan perfecto del día de hoy. Conmemoras todos los días, increíble plan de jueves. Así que bueno, ya, la recomendación está sobre la mesa. No sabemos exactamente en qué año, en qué época, en qué era fue cuando nació la música, porque bueno, la música existía desde muchísimo antes de que los seres humanos desarrollaran sistemas para escribirla, para grabarla, para que trascendiera desde la primera canción. Pero los especialistas creen que la música probablemente existe desde la prehistoria, probablemente desde hace decenas de miles de años. Y una de las evidencias más antiguas, fíjate, de instrumentos musicales ya para hacer una melodía son las flautas hechas de hueso encontradas en Europa, y algunas de las cuales tienen aproximadamente 40.000 años. Se cree que fueron fabricadas por los humanos del Paleolítico para hacer ciertos sonidos, y bueno, pues ya juntando los sonidos se crearon melodías. Pero ¿saben qué? Hay algo todavía más interesante acerca de esto. Es que bueno, la música seguramente existió mucho antes que esos instrumentos de huesos, porque los seres humanos podían hacer música con la voz, con las palmas de las manos, golpes en las piedras, troncos, muchas cosas que tenían por ahí a su alcance, y eso no deja prácticamente ninguna evidencia arqueológica, porque bueno, si hicieron una canción como los españoles, ustedes no me ven, pero yo estoy aquí aplaude y aplaude como los españoles, bueno, esa música pues cómo trasciende, ¿verdad? Esa se quedó ahora sí que en ese tiempo. La primera canción, les digo que no conocemos la primera canción de la humanidad, pero lo que sí te puedo decir es que una de las canciones más famosas y más antiguas que se conoce es el himno anical, encontrado en una tablilla de arcilla en la antigua ciudad de Ugarit, en lo que actualmente es la ciudad de Siria, y bueno, data aproximadamente del siglo 14 antes de Cristo, es decir, hace unos 3.400 años más o menos. Y bueno, lo fascinante es que tenemos la letra y una notación musical, que los investigadores todavía debaten exactamente cómo debía sonar, pero bueno, te dejo para que lo investigues por ahí, un datillo curioso del día de hoy, el himno anical, para que más o menos veas de qué estamos hablando. Y bueno, ahora sí, para que dimensiones lo de la música, desde cuándo están estos instrumentos de los que se tiene conocimiento, hace decenas de miles de años probablemente ya existía la música vocal y la percusiva. Hace 40.000 años aparecen las evidencias más antiguas de instrumentos musicales como las flautas de hueso. Hace 3.400 años fue cuando se encontró la composición musical escrita más antigua, conocida como el himno anical. Y bueno, pues ya mucho después, muchísimos años después, las distintas civilizaciones desarrollaron sistemas cada vez más complejos para escribir y conservar la música, y esto que fuera pasando, como luego dicen, de generación en generación, para que los de ahora conociéramos la música del ayer. Y bueno, pues ya en el siglo XIX, siglo XX, que es ahorita, pues ahora sí que en nuestras épocas, pues llegan las primeras tecnologías para grabar y reproducir sonido, y bueno, esto cambió completamente la historia de la música, porque ya saben que ahorita se puede hacer absolutamente todo gracias a las actualizaciones, a los nuevos inventos y a las nuevas tecnologías desarrolladas por los seres humanos. Así que bueno, la música probablemente nació antes que la escritura, antes que los libros, incluso antes de que pudiéramos contar la historia de la música. Quizá la primera canción de la humanidad se perdió para siempre, pero la música nunca dejó de acompañarnos. Vamos a escuchar algo clásico, algo de la música clásica. No nos vamos a poner, no te voy a decir que la música clásica de Beethoven, que la verdad es una apreciación, hay que darse el tiempo para conocer este tipo de música clásica, pero vamos a escuchar algo de los Beatles. Esto es Yesterday, lo estás escuchando aquí en el 100.5, después de ahí, pausa comercial.

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10: Regresamos de nuestro corte comercial. Yo los dejo con Elvis Presley. Esta es una canción de las más preciosas canciones que tiene el señor, el rey del rock and roll, Elvis Presley. Espero que la disfrutes muchísimo aquí en Exa 100.5 en este Día Internacional de la Música.

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1: Canciones que definitivamente combinan con el mood de hoy. Con esa canción yo siento que salen flores y corazones de sus radios, de donde nos están escuchando. La verdad es que es una canción muy hermosa de Elvis Presley, es una canción romanticona, es una canción... Ahora sí que, miren, ahorita en el Día Mundial de la Canción, pues podemos analizar miles de canciones, podemos analizar muchísimas canciones, de lentas, rápidas, romanticonas, según el género musical, pero definitivamente estas canciones como que tienen muchísima esencia, y bueno, de eso es en lo que se inspiran los cantantes del hoy, de la esencia de las canciones de antes, para que sigas sintiendo a través de la música, a través de las letras, a través del sonido de la voz de los cantantes. Y bueno, lo que viene a continuación es una canción preciosa también. Esto es de Bacilos y Gilberto Santa Rosa. Esto es Perderme Contigo. Tiene un ritmo más, iba a decir más alocado, pero no. Tiene un ritmo como más alegre, más contento, pero la letra sigue siendo muy, muy linda. 21 minutos después de la 1 de la tarde, no le cambies, de Exa 100.5. Y tenemos mensajitos, dice Majo, que tengas un excelente mes de octubre. Gracias. Esto nos dice Josué, tú también, que tengas un excelente mes de octubre. Todavía tenemos oportunidad para alcanzar a hacer lo que no hicimos en el año. Es una buena oportunidad para empezar. Perderme Contigo, Bacilos y Gilberto Santa Rosa.

0: Vamos a un corte comercial, amigos del 100.5, y continuamos con más de la programación de Exa FM.
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11: 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Regresamos de nuestro corte comercial. Yo te dejo con Siddhartha. Esto es Pedacito de mi Corazón.

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1: Ahí está esta canción de Siddhartha. Siddhartha siempre ha tenido canciones muy bonitas, muy lindas, muy bellas, pero yo siento que después de estar con Yuya, después de tener a su bebé Mar, yo creo como que ahí también cambia un poquito la escritura, porque a veces pensamos que todas las canciones de amor tienen que ver con el amor romántico, pero no, muchas veces tiene que ver con el amor de amistad, con el amor fraternal, y bueno, yo creo que esta canción de Pedacito de mi Corazón no es la excepción. Definitivamente cuando tienes inspiración se nota, y bueno, aquí lo único que hacemos en Exa 100.5 es disfrutar de la buena música y de la energía. Recuerda que en este jueves, 1 de octubre, estamos ahí medio iniciando ya desde hoy el fin de semana para que no nos vayan a agarrar las prisas el día de mañana. Miren los auténticos decadentes y déjame te digo quién. Miren los auténticos decadentes y los Caligaris con Te Quiero Tanto. La verdad es que es una canción muy padre hoy en este Día Internacional de la Música. Que la música siga en Exa 100.5.

0: Ahí escuchamos Gente de Zona y Juan Magán. Continuamos con más. Vamos a una pausa comercial y regresamos a XFM.
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5: Regresamos de nuestro corte comercial, amigos. Yo los dejo con Justin Bieber y Daniel César. Esto es Peaches.

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1: Ahí escuchamos a John Mico y Raúl Alejandro con aquel diciembre. Allí en el 100.5, amigos, ¿qué creen? ¿Qué creen? Se nos terminó el tiempo. Damos por terminado la programación del día de hoy de Exa 100.5 en Vibra Exa. Sigue la música a través de la frecuencia de Exa FM. No le vayas a cambiar porque a las 5 de la tarde llega mi compañera Jessie del Carmen con la sobremexa. Y mañana por la mañanita, 7 de la mañana, el señor Ernesto Vázquez, para que se despabilen, para que despierten, ánimo, que ya mañana es viernes. El señor Ernesto, no sé si me está escuchando ahorita, pero si me están escuchando, un saludo muy especial para el señor Ernesto Vázquez, para Beto, para Ilse y para Luz, que andan por allá trayendo unos heladitos. Así que bueno, pues aquí los esperamos, ya no se tarden porque ya es hora de salir, así que tengan muy buen día. Amigos, yo me despido de ustedes, soy Majo Esparza, esto fue Vibra Exa de jueves, Vibra Exa de jueves. Ya sabes que hoy es el Día Internacional del Café, es el Día de la Música, así que bueno, hoy es un buen día para invitarle a alguien, a tu persona favorita, un cafecito o alguna salidita en especial. Y bueno, mañana no nos vamos a escuchar aquí en cabina, chicos, porque les dije que nos íbamos a ver por ahí a través de las redes sociales de Exa 100.5, así que mañana en punto de las 12 del mediodía vean la transmisión, un Facebook Live de Exa 100.5, por ahí vamos a tener unas promociones, va a estar padrísimo, así que bueno, nos escuchamos el día de mañana a través de Facebook, y aquí en la cabina pues nos escuchamos el lunes con la buena vibra y la buena energía. No me despido de ustedes, esto es nada más un hasta mañana, nos vemos mañana en Facebook Live, ahí los esperamos para que se conecten a nuestra transmisión. Que sigan teniendo un excelente día, que tengan un muy, muy buen jueves y que tengan un excelente inicio de mes, que tengan un excelente octubre, que todo salga, fluya y que nada, que nada te detenga en este nuevo mes. Nuevas oportunidades de hacer las cosas cada vez mejor. Vamos a cerrar con Javi y Manuel Turizo. Esto es En Privado, te quedas en la programación de Exa FM. Con permiso, que tengas muy buena tarde. Hasta luego. Oh,

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Las curiosidades de tus artistas favoritos. Lila Downs estudió la carrera de antropología en la Universidad de Minnesota, lo que moldeó su visión social.

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0: Desde la cabina del 100.5 FM, es Jessy del Carmen, con la sobre Mexa, en toda

¿Qué fue eso? ¿Qué pasó? Arrancamos la sobremesa del día de hoy, primero de octubre del 2026. ¿Cómo están? 5:08 de la tarde, espero que estén muy bien. Que este clima sospechoso, o sea, que hace calor y luego llueve. No hace frío. No hace frío. O sea, la verdad, si tú eres de los que con este clima saca una chamarra tipo así larga, no podemos ser amigos. O sea, definitivamente no podemos ser amigos. Para mí es una ridiculez, pero estoy yo juzgando desde mi privilegio. ¿Cuál es ese? Que no me gusta el calor. Ese es mi privilegio, que yo deteste el calor con todo mi ser y que ame el frío. Entonces esto no es frío para mí, pero solo lo digo, solo lo dejo ahí sobre la mesa. En fin, iniciamos el día de hoy con mucha actitud. Ya por fin es jueves, estamos a nada de cerrar la semana, dándole la bienvenida al mes de octubre. Hoy todos somos ya Feliz Howling Grupos. Soy Vanessa, hoy todo es ya la calabaza también, si quieres. Ya, o sea, ya estamos en otra temporada, definitivamente sí. Comenzó y arrancó octubre, señoras y señores. Ay, Dios, ahora, ¿dónde yo me voy a acomodar este relajito que traigo por acá? Vas a decir, ¿cuál relajito, Yesiel Carmen? Pues uno que traigo aquí. Yo traigo mi propio relajo. Un microfonillo que ando acá acomodando. Pero en fin, bueno, conéctate, por favor. Conéctate. Sigue mi transmisión en vivo, @ Yesiel Carmen en TikTok. Y sobre todo, mándame WhatsApp, 493-138-1005, 493-138-105, el número de WhatsApp, línea naranja, 493-93-248-68, Facebook, Instagram y TikTok, nuestras redes sociales oficiales, síguenos. No te pierdas nada del contenido que tenemos para ti, para ustedes, pues, hombre, síguenos. Y estoy al pendiente también de tus mensajes por aquella red social, por las redes sociales más bien. Y nada, arrancamos hoy con mucha actitud. Hay mucho que platicar, inicio de mes. Así que quédate conmigo hasta las 7 de la tarde. Soy Jessy del Carmen, la voz que no sabías que necesitabas. Esto es La Sobremexa, a través del 100.5.

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1: Nos vamos a nuestro primer corte comercial, a nuestro primer paso, a nuestros patrocinadores. Así que quédense conmigo, regreso rapidísimo. Estamos comenzando La Sobremexa. Ya abrimos fuerte con Jangueo, esta canción de Rafa Pavón y Alex Rose, que nos puso ya de chongarnos. Es jueves, ya se vale. ¿Se vale? Claro que sí. Vámonos a nuestro primer corte de patrocinadores. Regreso rapidísimo a través del 100.5.
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1: Regresamos a la sobremexa que vamos a escuchar en línea de Carlos Romo. Saludotes para él. Saluditos. Y oigan, gracias porque ya se comunican a través del 493-138-1005, el número de WhatsApp. Gracias. Me piden algo de Porter. Querido Toño, ahorita te complazco. También la gente de Jerez, Zacatecas, que a veces se comunican muy seguido, a veces no se comunica nada. Nadota. Pero cuando andan aquí la pasamos re bien, por supuesto que sí, me piden algo de Ana Torroja, por supuesto, ahorita ya también los complazco. Pude haber hecho una combinación porque Porter tiene una canción con Ana Torroja, pero no lo voy a hacer, va a ser por separado esto, no va a ser dos por uno, a cada quien le voy a poner su canción. ¿Por qué? Porque así es esto. Y oigan, me andaban también llamando por la línea naranja, perdónenme si me andaban marcando. Pero no alcancé a contestar. Una disculpa. Otra vez, échenme la llamadita otra vez. Y aquí nos ponemos ya de acuerdo. Y conéctense a nuestra transmisión de TikTok, la red social que une al mundo. Estamos por ahí. Y yo suelto varias cosas, ¿eh? Así que cosas que no hablo aquí al aire. Nada, no se crean. No es cierto. Vámonos ya con más música. Porque avanzamos rapidísimo y yo tengo mucha información que compartirte, pero eso viene más adelante. Porter llega con Espiral. Regreso rapidísimo a la sobremexa. Súbele a todo volumen. Esto apenas está comenzando. Soy Jessy del Carmen y estoy contigo hasta las 7 a través de la frecuencia del 100.5.

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1: Porter con Espiral se hizo presente. Mientras tanto, nos vamos a otro bloque de publicidad, pero regresamos rapidísimo. Llega Alex, después del corte, llega Alex Sintek y Ana Torroja con esto que es Duele el Amor, una canción que todos no sabemos y que incluso se puede cantar en un karaoke. Y por lo que sé, hoy en muchos bares de aquí, de Fresnillito, es jueves de karaoke. Así que chance y saliendo de aquí nos vamos a sacar nuestros mejores gallos, caray, nuestros mejores gallos. Siguen conmigo a través del 100.5, vamos a corte y regreso rapidísimo.
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2: Para conseguir el papel protagónico de Simba en la obra El Rey León en España, el cantante y actor mexicano Carlos Rivera compitió en una audición global contra más de 10.000 aspirantes.

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1: Regresamos. Acabamos de escuchar a Alex Sintek y Ana Torroja con esto que fue Duele, Duele el Amor. Y ustedes, pues, comunicándose a través de la línea naranja o a través de WhatsApp. Gracias infinitas a los traqueros del norte. Un saludote hasta Oklahoma, que andaban bien desaparecidos. Pero es porque andaban muy chambeadores. O sea, más chambeadores de lo normal, pues. Andaban ellos trabaja y trabaje. El otro día se me enseñó una foto donde andaban ahí con un tren. No, qué bárbaros. Qué bárbaros. Mis respetos para ustedes. Y ahorita ya viene su canción. Saludotes para todos. También por acá el buen Luis Gerardo me dice, sí hay en vivo. Acá estamos, Luis Gerardo, @ Giselle Carmen. Nicky Clan, algo de Nicky Clan o Jesse Joy. Muy bien, Luis Gerardo, ahorita checamos y te complacemos. Saludotes para ustedes. Estamos platicando en la red social que une al mundo, en TikTok, que en todos los trabajos hay un compañero o compañera, pues, o sea, que no hay clic. Incómodo, que dijésemos. Ustedes han pasado por eso, y hay lugares donde de verdad todo se respira paz, armonía, y eso es bonito y está bien. Qué maravilloso. Si ustedes tienen un trabajo de esos donde todo se respira bonito, hay pura paz, armonía, y todos se quieren, nunca se salgan de ese trabajo. Pero sí, o sea, pasa, sucede. Si tú has pasado por eso, únete a la transmisión o mándame tu WhatsApp y dame tu opinión al respecto. Y cuéntamelo todo, porque aquí estamos en unidad contándonos todo. Así que adelante. Mientras tanto, los voy a dejar con esta canción padricísima, muy de karaoke también. Quien la pueda cantar, pues mis respetos. La verdad es que mis respetos, porque wow. Mis ojos lloran por ti. Sonando la sobremexa, regreso rapidísimo a través de la frecuencia del 100.5.

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1: Después de esta super cantada que seguramente te aventaste en el coche, y si tú cantas en el coche cuando estás en el semáforo, puedes ser mi mejor amigo. O sea, podemos ser amigos y amigas para siempre si tú eres de los que cantan en el coche. Y seguramente con esta canción que acabamos de escuchar, sin tu amor, no sé cuál. O sea, ¿sabes cuál? O sea, sí, todos no la sabemos. Quisiera volver a amarte, volver a quererte, volver a tenerte cerca de mí. O sea, sí, no la sabemos. Así que después de esta rola y de la cantada que nos aventamos, vámonos a un corte de publicidad. Regreso rapidísimo a través de la sintonía del 100.5.
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4: Después de este corte de publicidad, escuchamos a Ricardo Arjona en este momento con una canción que, híjole, yo creo que muchas se van a identificar, pero está triste. Es Duele Verte a través del 100.5.

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1: Carlos Rivera con Regrésame mi corazón, saludando a la gente de Guadalajara que nos está escuchando, que se unió a la transmisión de TikTok y que ya se pasa también a sintonizarnos a través de internet. Así que gracias, gracias a la banda que se está comunicando por TikTok. Bien, bien por ustedes. Gracias infinitas. Y continuamos con más, pero primero, arrancando la segunda hora de La Sobremexa, nos vamos, pero así rapidísimo, a un corte de publicidad con nuestros patrocinadores. Vamos a darle espacio porque La Sobremexa, tú tienes voz, obviamente.